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0: tardes, Dave. Gracias.
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1: Ahí vamos.

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muchachos, perdónenme si estoy cambiando, pero es que me pasa como a la Cenicienta, ¿viste? Nada más que después de la novela.

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1: Qué lindo darles la bienvenida al aire de Mucha Radio 94.7. Este equipo está completo. Nico de Serio es nuestro operador hasta las 14. Que pare el que tenga frenos. Hay que arrancar la semanita y este lunes juntos, compartiendo los clásicos en español.
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1: Ay.

si vos sí, bueno, buenísimo, porque los trenes no presentan complicaciones. Está bueno que los servicios funcionen bien en el arranque de la semana. Está cerrada la estación Medrano, igual si vas en subte y en el B, por 3 meses. A partir de hoy cierra esa estación, no se va a detener en la estación de Corrientes y Medrano. Esto es por obras. Si venís por acceso oeste, tenés que saber que hay demoras en la salida del Parque Industrial de Morón. Esto es en el kilómetro 20. Y los que llegan a Capital por Panamericana, también hay complicaciones porque hubo un choque entre el puente Belgrano y 202, esto para ingresar a la ciudad de Buenos Aires. Seguimos y nos ponemos románticos en este lunes 31 de agosto. Ricky Martin, El amor de mi vida.

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Jennifer López, No me ames. Estás escuchando en Mucha Radio 94.7 en esta mañana. ¿Cómo? Está raro, ¿no? Que salía el sol, que ahora el cielo está cubierto, 14 grados la temperatura, frío no hace, al menos no el intenso, ¿no? La humedad 86%, la máxima para hoy 19 grados. Ojo que para la mitad de la semana se vienen unas máximas como de 20 grados. Yo siento olor a primaverita, aunque todavía estemos en el último día del mes de agosto. Sí, señor, sí, señora, todavía es agosto. Por la tarde el cielo parcialmente nublado, así que va a estar saliendo el solcito y lo esperamos siempre con ansias. Ahora esperamos que suene Rake y lo hacen, ¿eh? Tu mirada en Mucha Radio 94.7.

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107 y el fin de semana va quedando atrás. Lindo fin de semana, ¿eh? Seguramente hemos aprovechado todos del solcito y también de las cosas que han sucedido en los últimos dos días, porque las Leonas se consagraron campeonas nuevamente, campeonas del mundo por tercera vez en la historia. Por supuesto que está todo el pueblo argentino lleno de orgullo por las Leonas, que derrotaron a Países Bajos. Y esto también tiene una importancia porque derrotaron a Países Bajos en su propia casa, ¿no? Estamos hablando de un bicampeón olímpico, defensor del título mundial. Y ahí las Leonas destacándose nuevamente por tercera vez en la historia. Por supuesto que las redes sociales estaban estalladas sobre esto, ¿no? Y del orgullo, no solo los famosos, sino circulaba las imágenes de las Leonas durante todo el fin de semana. Y ya volvieron las Leonas a la Argentina. Sí, volvieron, por supuesto, con la Copa del Mundo, con las medallas. Y hubo una multitud que, al igual que en las redes sociales, también las recibió en Ezeiza. Había banderas celestes y blancas, aplausos, los cantos pertinentes a la situación. Y Majo Granato, que es una de las Leonas, habló durante este regreso a la Argentina y fue ella la que expresó la emoción que todavía atraviesa a todo el grupo, porque dijo que fue un sueño hecho realidad, que sabían que era para ellas porque tuvieron realmente un campeonato impecable y que están con la medalla de oro colgadas. Dice, no me la saco más, desayunamos, dormimos todo con la medalla puesta. Así que lo importante es que Majo Granato aprovechó esta celebración y en esta llegada a la Argentina, este regreso, dejó un mensaje muy importante relacionado con la importancia del deporte y la necesidad de sostener la inversión del deporte. Dijo, el deporte es muy importante para el país, hay que invertir en el deporte como foco, y nos quedamos con ese mensajito que después el deporte tanta alegría le da al pueblo argentino, ¿eh? Llega David Bisbal, que también nos da alegría con esta canción, 10.000 maneras, en Mucha Radio 94.7.

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1: 9:01 a.m, lunes, con L de lo bien que haces en arrancar la mañana en Mucha Radio 94.7, porque se viene una hora espectacular. Los Pimpi, Andrés Calamaro, Thalía, Diego Torres y muchos artistas más. Quédate ahí que arrancamos la semana juntos.
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0: De Mucha Radio 94.7. Espero que no te hayas perdido ayer al dúo Pimpinela, que estuvieron en la peña de Morphy cantando ahí sus principales éxitos, anticipando lo que va a ser su show en el Movistar Arena. Sus shows, porque son dos. 9 y 18 de octubre se van a estar presentando en el Movistar Arena. Tenés que ir corriendo a sacar tus entradas porque quedan muy, muy poquitas. Y además, quedarte escuchando la radio, porque por supuesto que te vamos a llevar a ver a Lucía y a Joaquín Galán, a verlos en vivo. Noticias del Amor se llama esta gira con sus grandes éxitos, que seguramente incluye este. Vivir sin ti no puedo, en Mucha Radio.
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canción de Andrés Calamaro. Le gusta a todo aquel que disfruta del rock argentino que suena en mucha radio 94.7. Te vamos a contar cómo viene el tránsito. Son cosas que capaz que no te gustan tanto, pero que tenés que saber, porque en colectora de General Paz y Alvarelos, Mano Río de la Plata, hubo un incidente que está generando demoras desde San Martín hasta Lugones. Te recordamos que a partir de hoy está cerrada la línea, la estación Medrano, en realidad, de la línea B desde hoy y por unos meses. Y aprovechamos para recordarte que la línea D no funciona la estación Tribunales y en la línea E ni Entre Ríos ni Urquiza. El tren Roca, el servicio Aedo Temperley, está demorado por un operativo de bomberos, y el tren Mitre, el servicio Cardales, está reducido entre Victoria y Mateu por problemas técnicos. Ahora sí, hecho el reporte del tránsito, la formalidad de las calles y los servicios, seguimos compartiendo la música en Mucha Radio 94.7. Vuela, vuela, Magneto.

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4.7, me muero con este solcito que está saliendo ahora, que ya se siente en el firmamento y un poquito en la temperatura, 14 grados 4 es lo que marca el termómetro, va a llegar a los 19, son lindas noticias. Díganme si este fin de semana no hemos disfrutado todos del solcito, hemos levantado un poco la perita al sol, así sea en la vereda, no te digo un gran plan, pero que cuando está el sol realmente uno se predispone distinto sin dudas. Y sí, a todo esto le sumamos la música y los clásicos en español de mucha radio, chicos, muchísimo mejor. Llega Paulina Rubio y canta Causa y Efecto.

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0: WhatsApp, dicen buenos días, gente linda, que tengan una excelente semana. Yo ya empecé a tenerla porque ustedes están allí. ¡Ay, qué amoroso! Roberto Carlos se llama, ¿no? Es el artista, es un oyente de mucha radio que mandó su mensajito al 11-71-55-0947. Ese es nuestro número de WhatsApp donde compartimos, nos saludamos, nos contás dónde estás escuchando la radio, si en el auto, si en el trabajo, en el colegio también. Se escucha muchísimo en la oficina. Podés sintonizar siempre a través de la 94.7 o a través de la web www.mucharadio947.com.ar.
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1: 10 de la mañana, 14 grados 4, la temperatura, y se viene una hora increíble en Mucha Radio, porque te vamos a contar todas las novedades sobre el nuevo show de Tan Biónica. También vas a escuchar a Cristian Castro, a Alex Ubago, a Luciano Pereira, a Luis Fonsi y a muchos artistas más.
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El 11 de febrero, Tan Biónica vuelve al Movistar Arena, así como estás escuchando, y ya podés conseguir tus entradas para no quedarte afuera, porque es una sola noche para reencontrarse con estas canciones, como la que estás escuchando, La Melodía de Dios. Estas canciones que van a sonar de El Regreso y todos estos himnos que sabemos de memoria y que suenan en mucha radio. Así que la venta general ya está disponible, ¿eh? 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Ya estás avisado que Tan Biónica regresa el 11 de febrero al Movistar Arena. Por supuesto que las novedades de tus artistas favoritos las encontrás acá en la aire de mucha radio, y además siempre también te las contamos a través de nuestro Instagram, @mucharadio. Así nos encontrás en Facebook, también como Mucha Radio 94.7 FM. Compartimos ahora este clásico de Cristian Castro, Por Amarte Así.

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105.7 con Oye Mi Amor. Si querés escuchar algo, a nosotros nos encanta contarte sobre los récord Guinness. Y se ha sumado otro ganador o ganadora más, porque un celular, ¿vieron de esos de la marca de la manzanita? Bueno, fue lanzado desde la estratosfera en caída libre y sobrevivió. Y con este acto se metió en el libro récord de los Guinness. ¿Cómo fue? Bueno, fue un experimento, en realidad. Esto se realizó en Suecia por parte de dos empresas que trabajaron en conjunto porque crearon una funda para celulares de un solo material para que sea más propicio a ser reciclable. Ese era el objetivo de estas dos empresas. Entonces, lo que querían hacer era probar la resistencia de la funda. ¿Qué dijeron? Bueno, tiremos el celular desde la estratosfera, una caída de 30.607 metros sin paracaídas, y es así como logran incluirse en el récord Guinness. Ellos no lo habían pensado de esta manera, ellos solamente querían probar la resistencia de la funda con esta novedad de que sea reciclable. Bueno, el aparato no solamente sufrió la caída, sino también esta caída de la estratosfera incluye los cambios de presión, los cambios de temperatura. Ellos calcularon todo, incluso hasta por dónde podía caer el celular. Hubo unas 5 horas para buscarlo una vez que cayó en unos 2 kilómetros cuadrados allá en Suecia, y cuando lo encontraron estaba sano y salvo. Ahora, vos se te cae de la mesita de luz y se te estalla, pero ellos van, lo tiran desde la estratosfera y todo bien. Bueno, chicos, así es la vida. Así que, bueno, obviamente, si lo tenés en la mesita de luz con esta funda, te va a ir muy bien, pero si no, cuida tu celu. Lo que puedes hacer es descargarle la aplicación de Mucha Radio para que todo mejore. Mucha Radio 94.7 es nuestra app y nos llevas a todos lados. ¿Te quieres ir a la estratosfera? ¿Te llevas la aplicación de Mucha Radio? Sí, mira, si tenés conexión, vas a disfrutar este clásico para bailar de Ricky Martin, La Mordidita.

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1: De las 11 de la mañana pasó un minuto, casi 15 grados la temperatura en estos momentos. El cielo está un poco nublado, pero para la tarde se despeja y la máxima hoy alcanza los 19 grados. Se viene un anticipo de la primavera. Y también en esta hora se viene Ricardo Montaner, Charly García, Reik Thalía y muchos más.
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1: Y despedimos agosto viajando a 1990. En estos últimos días del mes, las disquerías de todo el país no daban abasto porque Soda Stereo lanzaba Canción Animal, el disco que marcó a toda una generación. Así que para cerrar el mes con la energía bien arriba, cantamos juntos a los gritos, si querés. De música ligera, suena en Mucha Radio 94.7.

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0: a este clásico colombiano en la versión de Carlos Vives, que es como una batalla. ¿Vieron los que se juntan ahora a farmear Aura? Bueno, sería más o menos lo mismo. Dos rivales, que en este caso era Emiliano Zuleta y Moralito, ¿no? Lo que se escucha en la letra. Y bueno, al final termina ahí en esta canción que se la lleva Zuleta. Pero es así como una piquería, un duelo musical de versos, como se lo llama en Colombia. Lo escuchabas en mucha radio, 94.7. Vamos a Venezuela. Sigue Carlos Baute en la radio de todos los clásicos en español. Amarte bien.
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Seguimos compartiendo en Mucha Radio 94.7 del arranque de este lunes, último lunes de agosto, sí, todavía estamos en agosto, y a finales de agosto, pero de 1994, Luis Miguel presentaba Segundo Romance, este álbum que rescató los grandes tangos y boleros para hacerlos inmortales en la voz de Luis Miguel. Así que acomodate en el arranque de esta semana, déjate llevar por la elegancia de la voz del Sol de México. En la 94.7 suena El día que me quieras.

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Palo y Alejandro Sanz con La Quiero Morir en Mucha Radio 94.7. Y un 31 de agosto, un día como hoy, pero de 1997, las radios de nuestro país estrenaban una canción que se iba a convertir en este himno de resistencia, de los nuevos comienzos. Es Alejandro Lerner el que llega a Mucha Radio y nos regala Volver a Empezar, esta caricia directa al corazón, que la disfrutás en la radio de todos los clásicos en español.

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1: Mediodía de lunes, hermoso mediodía que ha salido el solcito con el cielo parcialmente nublado, 15 grados 6, la temperatura en estos momentos, la humedad 80%, la máxima 19 grados, estima el Servicio Meteorológico Nacional, y se vienen los clásicos en esta hora de Juanes, Marcela Morelo, Luis Fonsi y muchos más.
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Acá en Mucha Radio te enterás de todo y de todas las novedades de los artistas favoritos, principalmente para poder disfrutarlos en vivo. 16 minutos pasaron del mediodía. En la ciudad de Buenos Aires el termómetro marca ya 17 grados. Es el adelanto de la primaverita, ¿eh? Sigue Marcela Morelo en la radio de todos los clásicos en español. Sin un beso.

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canción que está sonando, Franco De Vita y Soledad Pastorutti. Pastorutti de Bien con No Se Olvida, es clave. El momento en que dicen siempre habrá un segundo tiempo, ¿no? Una chance más. Y hay que anunciar que Lionel Messi anunció su retiro de la selección. Esto fue hace minutos, nada más. Fue en su cuenta oficial de Instagram y mientras sonaba No Se Olvide, preparamos esta información para poder darla. Realmente era muy emotivo y es muy emotivo pensar todo aquello que Lionel Messi nos dio, este orgullo de ser argentinos a través del fútbol. Ganó un mundial, jugó la final de otros dos, levantó la Copa América dos veces, jugó los Juegos Olímpicos del 2008, el Mundial Sub-20 del 2025, y la verdad es que se termina una era para el fútbol argentino. El anuncio lo hizo él a través de una carta, literalmente una carta, porque subió la imagen de tres papeles, ¿no? Tres anotadores, de tres notas, ¿no? Como si fuese una agenda en un momento que lo escribió, y después, por supuesto, en el cuerpo del posteo escribió exactamente lo mismo que dicen los papeles. Lo importante que él destaca al final del posteo es que esto lo escribió el 21 de julio, dos días después de haber perdido la final del Mundial, y que la muerte de su papá hizo que esto se acelerara, ¿no? Que cobrara más sentido decirle adiós a la selección argentina en su... En sus palabras, digamos, en su muñeca, las palabras dicen: me vacíe, ya no tengo nada más para dar. Aparte vienen chicos muy grandes atrás que merecen estar. Por supuesto que agradeció el cariño de estos 20 años. Dijo que realmente es una decisión que le dolió, que le duele en el alma, pero que él entiende que es el momento, que siempre dejó todo, incluso antes de ganar, incluso antes de consagrarse campeón con la selección argentina, que siempre la peleó, que siempre dejó todo por la camiseta. Por supuesto que no tenemos ninguna duda de eso, pero realmente esta noticia, aunque uno la esperaba, moviliza muchísimo, muchísimo, y dice que él se va con la tranquilidad y el orgullo de habernos regalado a nosotros, al pueblo, junto con sus compañeros, momentos soñados, y esto de sentirnos orgullosos de ser argentinos a través del fútbol. Dijo: gracias Dios por hacerme argentino. Así que bueno, son las noticias que tenemos que dar. Por supuesto, ahora esto va a estar invadiendo las redes sociales y un poco también nuestra historia, nuestras emociones, todo aquello que vivimos a través del fútbol, y le agradecemos por siempre a nuestro capitán Lionel Messi. Vamos a seguir acompañando estos momentos con la música, porque esa es la función que tienen los clásicos en nuestra vida, acompañarnos en los momentos tan lindos, no tan lindos, en los emocionantes. Jessy y Joy suenan en Mucha Radio 94.7. Corre.

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Castro en Mucha Radio 94.7. Es mejor así, que vaya subiendo la temperatura. 17 grados en estos momentos en la ciudad, con el cielo parcialmente nublado. La humedad 72% para la tarde. Antes se anunciaba que el cielo iba a seguir así con buenas condiciones, pero ahora, en la última actualización, el servicio meteorológico avisa que va a estar mayormente nublado y habrá un 10% de chances de que esté un poco inestable. La máxima todavía falta que se alcance, 19 grados para hoy. Mañana martes, mínima 9, máxima 18 grados, con solcito todo el día. Es lo que se va avisando por ahora, son las condiciones que nos esperan en la continuidad de la semana. El que llega ahora es Pablo Alborán, que se está recuperando de la neumonía que lo hizo frenar unos días. Avisó a sus fans que la mejora va mucho, mucho, mucho, muy bien.

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1: Una de la tarde, un minuto, este lunes 31 de agosto, que seguimos compartiendo con los clásicos en español que se vienen en esta hora. Vas a escuchar los de Natalia Oreiro, Enrique Iglesias, Alex Ubago, Rake y muchos artistas más. Quédate que te seguimos haciendo compañía en mucha radio.
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se llama la gira de Alex Ubago por los 25 años de su carrera. Y ¿qué pide él? Nos lo contó en una entrevista y está completa en YouTube. Nuestro canal de YouTube es Mucha Radio 94.7, cuando estuvimos en contacto con él. Así que podés entrar a ver, por supuesto, todo lo que tenía Alex Ubago para contarnos. Ahora llega Rake a la radio de todos los clásicos en español. Creo en ti.

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Mazzotti, a ti. Y suena en mucha radio 94.7 en un mediodía muy particular, todo muy movilizado, principalmente las redes sociales, despidiendo a Messi, que anunció su retiro de la selección. Rodrigo De Paul le dice: sos eterno, el mejor de la historia, le dijo Ángel Di María. Por supuesto que lo despidió la AFA, la Conmebol, ni hablar de la marea de argentinos que se sienten orgullosos de Lionel Messi. Y nosotros también nos vamos a retirar, pero mañana volvemos, igual, no se preocupen, es una cosita, una cuestión de horas nada más, porque mañana, martes por supuesto, a partir de las 8 de la mañana volvemos a arrancar el día juntos, compartiendo todos los clásicos en español. En la operación técnica estuvo Nico De Serio, en edición Máxima Quieira, coordina Cami Galván, y en la dirección Gisela Marciota. El apellido de mi bisabuela era Raíz, mi segundo nombre es Ailín. Vos quédate en Mucha Radio 94.7, que acá suenan todos los clásicos en español, y nos vamos con El Pelo Suelto, como canta Gloria Trevi. Chao, hasta mañana.

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1: Son las 2 de la tarde, la temperatura en la ciudad de Buenos Aires, 18 grados 9 décimas, la humedad 67%, el cielo parcialmente nublado y abracémonos fuertes a esas temperaturas que hasta el jueves por lo menos parece que vamos a tener este clima semi-primavera. Lucas Jaquet en la operación técnica y hasta las 8 de la noche, una linda compañía.
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0: Franco de Vita. Esta canción se populariza masivamente en Latinoamérica cuando se convierte en el tema principal de la telenovela colombiana La Guerra de las Rosas. De fines de los años 90 del álbum Nada es Igual, escuchamos Si Tú No Estás en esta tarde de Mucha Radio 94.7, donde suenan todos los clásicos en español.
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0: Si nos quedara poco tiempo, nos dice Cheyenne, nos hace reflexionar y tal vez. Actualizamos el estado del tránsito. Te cuento que la línea B se encuentra cerrada la estación Medrano por obras. El resto de las líneas de trenes, subtes y premetros funcionan con su cronograma habitual.
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1: Un minuto pasa de las 3 de la tarde, la temperatura en la ciudad de Buenos Aires, 18 grados, 3 décimas, la humedad 66%, el cielo está parcialmente nublado y de esta manera comenzamos una nueva hora en la 94.7 en la tarde de Mucha Radio. Algunos de los artistas que ya están llegando, Marcela Morelos, César Banana Pueyrredón.
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0: Sabes que hoy es el día de la solidaridad y me puse a pensar en esto porque a veces nos venden la palabra como algo enorme, heroico, de ponerse la capa, de salir a salvar el mundo, pero si lo bajamos a tierra, la solidaridad real pasa por otro lado, me parece, ¿no? Pasa por el registro del otro, de la otra, es ese gesto de mirar al costado y darte cuenta de que no estás solo en la foto, de compartir tiempo, de escucha, simplemente espacio, en momentos donde todo va a mil por hora, frenar 2 segundos para darle una mano a alguien, un abrazo, el momento indicado de hacer red con alguien que se está cayendo por ahí, bueno, cambia todo. Bueno, es casi un acto de rebeldía y podemos decir así. Así que bueno, pongamos, festejemos entonces este Día de la Solidaridad. Me parece una buena propuesta. Tarde o temprano nos canta César Banana Pueyrredón.
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Canta David Bolsoni en la tarde de Mucha Radio. 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

0: esa etapa de su carrera, Manuel Wirtz suele recordar los años 90 como un periodo de enorme ebullición creativa donde buscaba conectar desde un lado muy directo, desde un lado muy visceral con el público, y le salió muy bien. Hoy te necesito, nos canta Manuel Wirtz en esta tarde de Mucha Radio 94.7.
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1: Un minuto pasa de las 4 de la tarde. La temperatura en la ciudad de Buenos Aires, 18 grados. La humedad 70%. El cielo está mayormente nublado. Y arrancamos una nueva hora. La 94.7. Y alguno de los artistas que nos van a estar visitando llega a Fito Páez. Abel Pintos, ahora Eros Ramazzotti.
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0: argentino y hubo dos cosas hermosas para mí, a los trenes y al barrio de Floresta. En 1857 la locomotora La Porteña hizo el primer viaje de pasajeros de nuestra historia y conectó la estación de Del Parque, que es donde hoy está el Teatro Colón, con Floresta. Y nacía Ferrocarril del Oeste, lo que hoy todos conocemos como la línea Sarmiento, que fue un inicio de caminos que luego unirían pueblos, ciudades, paisajes, historias de vida. El tren es parte de nuestra identidad, de nuestra memoria colectiva. Me encantaría que me lleguen historias de trenes, ¿eh? 11-71-55-0-94-7.
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0: 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Canta Sergio Denis, canción que le vamos a dedicar a Andrea de Florida, que es una fiel oyente de Mucha Radio. Andrea, beso enorme para vos y gracias por estar ahí. Pablo fue al supermercado. La cajera estaba escuchando Mucha Radio. El supermercado está en el barrio de Monte Castro. Ella tiene una gorrita roja. Y por lo que yo leyó en su cartel, se llama Sol. Sol, Pablo quiere decirte que sos muy amable y que sos muy bella. Esperemos que este mensaje te esté sacando una sol. Siempre hay un sol, siempre hay un sol. Qué lindos mensajes. 1171-550-947.
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0: la tarde de Mucha Radio. 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
1: Son las 5 de la tarde. La temperatura en la ciudad de Buenos Aires, 16 grados. La humedad, 77%. El cielo está mayormente nublado. Y comenzamos a transitar una nueva hora en la 94.7 en la tarde de Mucha Radio. Y algunos de los artistas que ya están llegando, te cuento. Marc Anthony, Cristian Castro. Ahora, la Quinta Estación.
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0: arrancó el regreso triunfal de Marc Anthony a la salsa original después de casi una década sin grabar un álbum de estudio en este género. Del año 2003 escuchamos Vivir mi vida, Marc Anthony, diciendo presente en esta tarde de Mucha Radio 94.7, donde suenan todos los clásicos en español.
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0: Sergio Dalma en la tarde de Mucha Radio. 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
1: Buenas tardes, seguimos disfrutando de más canciones en esta tarde de Mucha Radio.
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En la tarde de mucha radio. Es momento de actualizar el estado del tránsito. Te cuento que hubo un choque en Cantilo, altura Parque de los Niños. Hay un corte total en la zona y está el SAME aéreo trabajando en el lugar. Trenes, subtes y premetro funcionan con su cronograma habitual. En la tarde de mucha radio, por supuesto, seguimos disfrutando de más canciones.

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1: 3 minutos pasan de las 6 de la tarde, la temperatura en la ciudad de Buenos Aires, 17 grados, 8 décimas, la humedad 67%, el cielo está algo nublado y de esta manera comenzamos una nueva hora en la 94.7 en la tarde de Mucha Radio. Algunos de los artistas que ya están llegando, Sin Bandera, David Bisbal, ahora Diego Torres.
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0: El buzón de tu corazón canta Carlos Baute en la tarde de Mucha Radio. 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

0: Suelta mi mano, canta Sin Bandera, la tarde de Mucha Radio, 94.7, donde suenan todos los clásicos en español.
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Hoy se celebra a quienes están en uno de los momentos más intensos, más hermosos y transformadores de la vida, que es traer a alguien al mundo, a esas personas que tienen tanto de ciencia como de pura empatía, acompañamiento, contención. Tienen también eso de saber transmitir tranquilidad en medio de la incertidumbre, el respeto por cada nacimiento. Así que un abrazo enorme a todas esas obstétricas y obstetras que le ponen el cuerpo, el corazón, la paciencia a esa primera bienvenida. Yo saludo a Horacio Limoncelli muy fuertemente. Mientras hacemos este saludo, nos acompaña Enrique Iglesias. Lloro por ti.

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1: Un minuto pasa de las 7 de la tarde, la temperatura en la ciudad de Buenos Aires, 17 grados, 3 décimas, la humedad 69%, el cielo está algo nublado y comenzamos la última hora de esta tarde de Mucha Radio. Algunos de los artistas que nos van a estar visitando, llega Jesse Joy, Airbag, Carlos Vives.
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0: Cristian Castro, cuando pasan 30 minutos de las 7 de la tarde, la temperatura en la ciudad de Buenos Aires, 15 grados 6 décimas, la humedad 82%, el cielo algo nublado. Para mañana martes se espera una temperatura mínima de 10 grados, una máxima de 17 grados, amanece con neblina, luego va a estar parcialmente nublado a totalmente despejado. Y para el jueves se espera una temperatura mínima de 10 grados, máxima 21 grados. El cielo mayormente nublado a lo largo de todo el día miércoles. Volvemos este lunes, arrancando la semana, y seguimos disfrutando de más canciones.
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Ya me imagino, está todo el mundo haciendo el pasito, ¿no? Como acá, como Lucas Jaquet, que está en la operación técnica, haciendo el pasito de Cheyenne, y todo el mundo se levanta y lo aplaude de pie. Se los pido, por favor. Edición Máxima Quiera, coordinación Camila Galván, dirección general Gisela Marciota. Mi nombre es Gisela Rivalov. Me dicen Gigi. Gigi Locutora es mi Instagram, Gigi Locutora con G. Y yo me reencuentro con vos mañana a las 2 de la tarde. ¿Te parece una buena idea? A mí me parece una brillante idea. Que tengan una excelente noche. Los dejo y las dejo en compañía de los éxitos eternos de Mucha Radio. Chao. Hasta mañana.

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